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1: Hola, Buenos Aires, ¿cómo están? Un placer saludarlos. Arrancamos por un pantallazo general. Vamos a tener un aumento de la temperatura en la franja central y norte del país, presencia de la nubosidad variable y ausencia de lluvias. Mientras que en la Patagonia se mantiene la masa de aire polar en circulación, vamos a tener bajas temperaturas, probabilidad de nevadas en zonas de cordilleras y presencia de la inestabilidad. Ahora sí, nos centramos puntualmente en la provincia de Buenos Aires, donde el viento va a estar soplando desde el este y noreste, generando un incremento de la temperatura. Vamos a tener presencia de la nubosidad variable en gran parte de la provincia, con probabilidad de algunas lluvias y lloviznas también, sobre todo en el sudoeste provincial. En Junín vamos a tener cielo cubierto, tiempo estable, mínima de 6 grados y una máxima de 16. En Olavarría, cielo cubierto, probabilidad de lluvias y lloviznas durante el día, una mínima de 8 grados y una máxima de 21 grados. Para Cava y La Plata, cielo parcialmente nublado, tiempo más estable, una mínima de 11 grados y una máxima de 18 grados. En la costa atlántica, cielo más cubierto, con una mínima de 7 grados y una máxima de 15 grados, mientras que en el sudoeste provincial tendremos una mínima de 8 grados, máxima de 17, cielo cubierto y probabilidad de lluvias y lloviznas con mejoras temporarias. Recordá que podés encontrar esta información en infoclima.com. Un placer saludarlos y hasta la próxima.
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2: Popular y distinguida, la gastronomía salteña se destaca en Argentina por su gran variedad y tradición, siendo hoy en día una de las más buscadas y consumidas. El quesillo. El quesillo es un producto que se produce y se encuentra en los valles calchaquíes y el valle de Lerma. Su origen se remonta a la conquista española, donde se combinan productos y costumbres europeas y recetas criollas tradicionales. El quesillo artesanal, acompañado con dulce de cayote, nueces y miel de caña, es un postre típico de la provincia de Salta. Realizado de forma artesanal con leche de vaca o de cabra, mediante un proceso de elaboración conocido como filado o hilado, responsable de otorgarle al producto sus características particulares y distintivas, no se madura. Es un queso fresco que se envasa y se puede consumir inmediatamente. Se sirve como postre, acompañado con miel de caña, con dulce de cayote y con nueces.

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21 horas, 34 minutos.

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1: Salta la Linda está situada a 1187 metros sobre el nivel del mar, al pie de los cerros 20 de Febrero y San Bernardo. Considerado uno de los valles más fértiles que formó la naturaleza, denominada Salta la Linda, su nombre deriva del vocablo aymara sagta, que significa la muy hermosa. En este valle tan fértil, la ciudad conserva su aspecto típicamente colonial, con antiguos edificios de los siglos XVIII y XIX. La heterogeneidad orográfica y climática hacen de las distintas regiones circuitos turísticos asombrosos que comprenden desde la puna de los fríos Andes hasta las húmedas regiones subtropicales de la selva. A Salta Capital se ingresa por rutas nacionales, principalmente Ruta Nacional número 9, Ruta Nacional número 34, Ruta Nacional 40 y por pasos fronterizos como Sico en Salta y Jama en Jujuy. Ingresando a la ciudad de Salta, nos encontramos con una hermosa y única vista, el Portezuelo, en el que se puede observar la ciudad desde el pie o la cima del Cerro San Bernardo. Y si te gusta divertirte, no podés perderte de la fabulosa Balcarce, una calle repleta de entretenimiento, peñas, pubs, de todo y para todos.
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1: Buenas, buenas, ¿cómo están? Un placer saludarlos. Arrancamos con un pantallazo general. Vamos a tener aumento significativo de la temperatura en el centro y norte del país. En el noroeste argentino se mantiene la inestabilidad. Vamos a tener presencia de la nubosidad variable, sobre todo en Salta y Jujuy. Cielo despejado para el resto de la región. Viento soplando desde el sudoeste en gran parte de la región. Y en zona de cordilleras el viento soplará desde el oeste. Vamos a tener mínimas que serán de entre 9, 13 y 14 grados. Y máximas que serán de entre 23, 24 y 28 grados. En la Patagonia vamos a tener presencia de la nubosidad y de la inestabilidad, probabilidad de nevadas en zonas de cordillera, cielo más cubierto para Neuquén, Río Negro y Chubut, donde las mínimas serán de entre 9 grados y 6 grados y las máximas van a ser 17 y 22 grados para el sector norte de la región, mientras que en Chubut vamos a tener una máxima de 10 grados. Cielo más despejado para Santa Cruz, donde el tiempo estará estable, aunque con riesgos de heladas, temperaturas muy bajas, mínima de 2 grados bajo cero y una máxima de apenas 6 grados. En Tierra del Fuego, cielo más cubierto, tiempo inestable, sobre todo en zona de archipiélagos, donde vamos a tener probabilidad de nevadas y algunas lloviznas aisladas, una mínima de 2 grados bajo cero, mucho frío y una máxima que apenas alcanzará los 1 grado. Condiciones similares para las Islas Malvinas, donde vamos a tener tiempo algo inestable, cielo cubierto, probabilidad de lloviznas y nevadas, mínimas de 3 grados y una máxima de 4 grados. Recordá que puedes encontrar esta información en infoclima.com. Un placer saludarlos y hasta la próxima.
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1: Ojos que no ven, corazón que no siente. Algunos creen que este refrán está basado en un dicho de Aristóteles, quien expresó: no se puede ser feliz sino al precio de cierta ignorancia. Los filósofos, como los refranes, están para ser rascados y divagar. ¿Qué habrá querido decir Ari con esa frase, acaso robada a su maestro Platón? Quizá aludía al hecho de que si no vemos algo, triste o feo, no nos enteramos de su existencia, por tanto no sufriremos por ello, simplemente porque lo desconocemos. Dicen los que saben que la filosofía occidental tiene dos padres, Aristóteles y Platón. ¿Pero cómo? ¿Dos padres y ninguna madre? ¿Eh? ¿Acaso las mujeres no filosofaban ni filosofan? ¿Habrá suficientes ojos y corazones en este mundo maltrecho para ver y sentir esto como otra verdadera injusticia? Los siglos siguientes fueron puliendo el brillo sintético de este refrán hasta musicalizarlo. Las sociedades, cada una con sus matices, adoptaron ojos que no ven, corazón que no siente para referirse exclusivamente a situaciones amorosas, sobre todo en términos de infidelidades. Por ejemplo, un miembro de la pareja es infiel y el otro no se entera. Entonces no sufre ni se enoja por ello. Otra vez se entera porque se lo cuentan y prefiere no darse por enterado. Total, como no los vio. Sí. Otra vez se entera porque los vio y no, no puede ser. Debo estar viendo visiones. Una cosa es el corazón que no siente porque ignora. Otra el corazón que decide hacer la vista gorda. Ya lo pagará. Sí. El principito nos sopla, lo esencial es invisible a los ojos. ¿Y la princesita? ¿Qué dice la princesita a todo esto?
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1: Argentina es un país situado en el extremo sur de Sudamérica. Es conocida por su cultura vibrante, su pasión por el fútbol, su deliciosa gastronomía y sus impresionantes paisajes naturales. Son cientos los lugares para conocer en Argentina. El Parque Provincial Ichihualasto, también conocido como Valle de la Luna, es un parque natural ubicado en la provincia de San Juan. Fue declarado Patrimonio de la Humanidad por la UNESCO en el año 2000 debido a su valor científico y cultural. El parque es conocido por sus formaciones geológicas únicas. Contiene una gran variedad de formaciones rocosas que han sido esculpidas por la erosión del viento y el agua a lo largo de los siglos, creando paisajes impresionantes y deslumbrantes. Entre las atracciones más populares del parque se encuentra el submarino, la esfinge, el hongo y la cancha de bochas. Todas ellas formaciones rocosas increíbles que han sido esculpidas por la naturaleza en formas extraordinarias. El parque ofrece visitas guiadas en las que los visitantes pueden aprender sobre la geología y la historia del área. También hay una gran cantidad de senderos para caminatas. A solo 20 kilómetros del Valle de la Luna se encuentra el Parque Nacional Talampaya en La Rioja. Es un área natural protegida declarada Patrimonio Mundial por la UNESCO en el año 2000 por su importancia cultural y geológica. El cañón de Talampaya tiene aproximadamente 150 metros de altura.
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1: 23 horas, 59 minutos.

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0: Cerati, la biografía definitiva. Un gran trabajo de Juan Morris. Esta biografía es un homenaje al músico que cambió para siempre la historia del rock argentino, no solo en su costado musical, sino en su faceta más íntima y humana. Por 4 años y medio, mientras Gustavo Cerati estuvo en coma, todavía quedaba la esperanza de que un día fuera a despertar, y por este motivo nadie se animaba a despedirlo. Finalmente, el 4 de septiembre de 2014 llegó la triste noticia. Esta biografía es un homenaje al músico que cambió para siempre la historia del rock argentino. Con testimonios de los músicos de su banda y de sus familiares, el autor reconstruye la vida de un artista incomparable y transformador que logró absorber la tradición del rock nacional y proyectarla en el futuro.
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1: A comienzo de los años 90, en su segundo álbum de estudio llamado Perro de Playa, el grupo Man Ray hizo, acaso sin saberlo,
2: una de esas canciones que parecen destinadas a durar por siempre.
1: Podría decirse que Sola en los bares fue una gratísima sorpresa en el circuito del rock argentino, porque abordó con profundidad y belleza un tema tabú de la sociedad entonces: la vida de las personas que para la biología son hombres, pero que psicológica y emocionalmente se autoperciben como mujeres. La temática del travestismo, la transexualidad, estaba vedada por entonces al debate público, a excepción de cuando
2: llegaban los momentos de burla y escarnio.
1: Y aunque hoy parezca mentira, resultaba una transgresión abordarlo en los medios de comunicación. La canción fue producto de un momento fugaz en la vida de la gran ciudad que el ojo de Hilda, que es fotógrafa, registró como una instantánea. Hilda es
2: Hilda Lizarazu,
1: la voz y figura principal de Man Ray. Viajando en colectivo por la gran ciudad, sentada al lado de la ventanilla, en el breve tiempo de la espera de la luz verde de un semáforo,
2: Hilda vio a una mujer detenida en el umbral de la puerta de una casa de la calle Bartolomé Mitre.
1: La imagen inicial, una mujer vestida de azul francés, en rigor se trataba de lo que entonces se llamaba un travesti, con cierto aire de misterio. Un hombre vestido de mujer, con un gesto melancólico en su rostro. Imaginó entonces una historia, que venía de una noche larga, que estaba mareada, que su cuerpo necesitaba descansar, que peregrinaba sola por los bares, que una mañana su madre iría a despertarla
2: y ella ya no reaccionaría.
1: Una música que había escrito su compañero en Man Ray, Tito Lo Sabio, esperaba una letra. Aquel día Hilda supo que había encontrado una historia que valía la pena narrar. Más de 30 años después de haber sido editada, la canción no solo es un clásico de su repertorio, sino que representa mucho para el mundo de la militancia en la diversidad. Hace unos años a Hilda la invitaron a un festival de cine LGBT para que tocara esa canción ante un público que la adoraba. Me dijeron, cuenta, que era una de las pocas canciones del rock argentino que visibilizó a una trans y que lo veían desde entonces como un acto de amor hacia un sector de la sociedad que siempre había estado muy marginado.
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1: Popular y distinguida, la gastronomía salteña se destaca en Argentina por su gran variedad y tradición, siendo hoy en día una de las más buscadas y consumidas. Queso de cabra. De gran calidad y sabor particular, el queso de cabra logra exportarse a mercados internacionales. Existen diferentes tipos de quesos de cabra, los blandos, semiblandos y duros para rallar. Se encuentran también variedades como el ahumado, con albahaca, con orégano, provenzal o ají. Se ofrecen además productos derivados del proceso como la manteca o la ricota. Es posible visitar en Salta los establecimientos que lo elaboran y comercializan, pudiéndose conocer y aprender paso a paso cada una de sus técnicas.

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1: Para muestra basta un botón. Según algunos, el dicho "para muestra basta un botón" se origina en una anécdota del mariscal prusiano Paul von Hindenburg, antecesor y opositor de Hitler. Cuentan que durante una revisión de tropa, el militar dijo, en alemán por supuesto, "me basta echar en falta el botón de una chaqueta para saber cómo es un soldado". El mariscal pensaba que se podía juzgar a alguien a partir de un botón ausente. Aquellos que se olvidan de lo pequeño se olvidarán de lo grande también. La famosa coquetería castrense, que le dicen. Otros, en cambio, afirman que el refrán proviene de los sastres. Debido al tiempo que ellos pasan trabajando cada prenda, sus ojos están siempre atentos al detalle. Saben identificar una prenda en la que han trabajado solo viendo un botón de ella. Y sí, es así. Se establece un contacto íntimo entre ambos. Los sastres trabajan de manera tan precisa que uno no podría encontrar diferencia entre la prenda hecha por un sastre. Por tanto, si has visto uno, has visto todos. En cuanto al significado del refrán, tampoco hay unanimidad. ¿Será posible? Unos interpretan que la frase denota que no resulta necesario mostrarlo o enseñarlo todo, ya que de un ejemplo, de una muestra, se puede deducir fácilmente todo lo que queda por descubrir. Otros, no tan opuestos pero más exhaustivos, aseguran que el significado del refrán es este: con solo tratar una vez a una persona, ya sabremos en realidad cómo es. Y agregan, para muestra basta un botón, se refiere a que a una persona se la conoce por las acciones que hizo antes. Civiles o militares, prendidos o desprendidos, todos los botones viven en pareja con su ojal, hay que decirlo todo. Para muestra de que esto es así, basta ver cualquier par de ellos.
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1: Tahtil. Dentro de un marco de inigualable belleza, a 75 kilómetros de Campo Quijano, en la Quebrada de las Cuevas, se ubica este pueblito casi en la desembocadura con la Quebrada del Toro, a una altura de 3.200 metros sobre el nivel del mar. El lugar cuenta con escuela, puesto sanitario, correo, un puesto policial y una iglesia. A escasos metros, en la cima de una montaña que suponía un mayor dominio del área, se encuentra una antigua ciudad prehispánica de 12 hectáreas, que asombra al viajero y constituye, sin lugar a dudas, uno de los monumentos más importantes de la arqueología argentina. Data de los siglos XIV y XV, surcados por el Camino del Inca que comunica la puna de los valles calchaquíes, presentando 1.160 recintos de arqueológicos a bajo nivel. El conjunto está recorrido por calles sobreelevadas que conducen a espacios en los que tenían lugar las actividades comunales y públicas, como sitios de molienda de granos, corrales de llamas y plazas. En la plaza principal se encuentra la piedra sagrada, Huanca, donde se realizaban las prácticas rituales. Se estima que en su momento de apogeo, a fines del siglo XV, la población de Tahtil superaba los 2.000 habitantes.
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0: Corría el año 1978 cuando nació Serú Girán en las playas de Búzios, en Brasil. En una casa cercana al mar, Charly García y David Lebón comenzaron a componer. Pronto se le sumarían Oscar Moro y Pedro Aznar. La combinación fue alquimia pura. Este es parte del relato que hace Mariano del Mazo en su libro Entre lujurias y represión. Serú Girán, la banda que lo cambió todo, escrito en 2019. Desde que Serú Girán apareció en escena, comenzó a ponerle fin a toda una época. Con apenas 4 discos grabados en un lapso de 4 años, cambiaron para siempre la sensibilidad del público y la concepción del espectáculo, alcanzando estándares de una profesionalización inédita.

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Son las 3 de la mañana, 31 minutos.

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1: En la región centro-oeste de la provincia de La Rioja se ubica el Parque Nacional Talampaya. El área conserva importantes riquezas geológicas y paleontológicas, pero también una muestra representativa de la ecorregión del monte de sierras y bolsones con sus plantas y animales. Se trata de un lugar de una belleza singular.
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1: Hoy nos vamos a Formosa, al bañado La Estrella, un humedal natural que se formó por el permanente retroceso y los sucesivos desbordes del río Pilcomayo, formando un gran ecosistema de lagunas y esteros. Salimos de la ciudad de Formosa por la ruta 81 hasta Las Lomitas. Son 300 kilómetros. Desde Las Lomitas seguimos por la ruta 28 por 35 kilómetros, donde aparece el bañado a un costado de la ruta. El bañado se puede recorrer realizando diferentes actividades, ya sea navegando por sus aguas, avistando su fauna y flora autóctonas, visitando las comunidades aborígenes y criollas, realizando safaris fotográficos y todo lo que te imagines cuando llegas.
2: Mi nombre es Laura. Con mi hermana pudimos ir el verano pasado y la verdad es que no hay palabras para describir esa belleza natural. La verdad es que volveríamos mil veces. Para mí, que me gusta la fotografía, fue increíble. Cada momento es una foto, cada lugar, las personas que viven allí, bueno, realmente muy amables, nos encantó. Vinimos fascinadas. Fuimos hasta el Fortín Soledad, lo que recomiendo para poder recorrer el bañado en canoa o en piragua. Nosotras fuimos en septiembre y eso nos permitió hacer avistaje de aves y mientras navegábamos estar en contacto directo con ellas. Eso fue realmente hermoso porque pude hacer fotografías de cerquita, de muy cerca. El paseo lo hicimos con un guía del lugar que nos detalló sobre la flora y la fauna. Bueno, nos contó absolutamente todo. Un genio, la verdad. Fueron 3 horas más o menos. Lo hermoso es que volvimos al atardecer y a la noche con una luna llena que todavía tengo en mi cabeza y bueno, muchas fotos, por supuesto, te imaginarás la cantidad que saqué. Si no te da para navegar, podés disfrutar del humedal cuando vas por la ruta 28, pero no es lo mismo, ni de casualidad. Lo mejor es alojarse un día o dos, si podés, si tenés tiempo, en Las Lomitas, por ejemplo. Nosotras nos quedamos en ese lugar. Y por último, fuimos en octubre y la verdad es que hace mucho, mucho calor. Así que vayan preparados y sobre todo el tema de los mosquitos y el dengue a tener en cuenta, por supuesto. Bueno, es una recomendación que les hago, a llevar repelente, mucho repelente. Y protector solar para los paseos durante el día.
1: El vertedero es el sitio de más fácil acceso. Es un espejo de agua con troncos secos que asoman sus ramas, donde posan las aves guiguás y los pescadores se acomodan sobre el puente a orillas del bañado. Y si te quedas a pasar la noche, bueno, eso es otra experiencia estremecedora entre los sonidos de la naturaleza y el cielo infinito de estrellas.
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1: Perro que ladra no muerde. Dicen los que saben que el origen exacto de este refrán se ubica hace unos 3 siglos. Fueron pueblos campesinos de la Europa Oriental los primeros en analizar que los perros, al pastorear las ovejas, ladraban muchísimo. Notaron que ladraban, pero en muy raras ocasiones se lanzaban a morder. Podría decirse que el significado explícito de esta frase está en la naturaleza del perro, que mientras más ladre, menos morderá. ¿Por qué? Porque el perro sabe que ladrar es uno de sus mecanismos de defensa, que por lo general funciona, para no tener que recurrir a las mordidas. Así es, y lo mismo sucede con otros animales. La metáfora es excelente para describir a las personas que gritan o pelean mucho alzando la voz. Humanoides ladradores. La moraleja no es una moral con algunas copas de más, sino una enseñanza. Y de este refrán se desprenden varias. Una, que estemos atentos a esas personas tranquilas, pausadas, que nunca arman escándalos, ni gritan, que no ladran. Porque todo lo que dicen que harán es muy probable que lo hagan, hasta lo peor. Mucho más que esas personas que gritan o cacarean. Otro eje tiene que ver con las apariencias y lo engañosas que éstas pueden llegar a ser. Dime de qué presumes y te diré de qué careces. Sería otra manera de expresar lo mismo. No es para atemorizarte, pero si un día andas caminando por una calle desconocida y se aparece un perro que te ladra y se te acerca cada vez más hasta morderte la pierna, Dios no lo permita, pero si eso te sucediera, rajá a la guardia más cercana a ponerte la antitetánica. Sabido es que los refranes, como las reglas, tienen sus excepciones.
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1: Popular y distinguida, la gastronomía salteña se destaca en Argentina por su gran variedad y tradición, siendo hoy en día una de las más buscadas y consumidas. En diferentes localidades y muy de costumbre del campo argentino, puede verse con facilidad a vendedores callejeros en Salta que preparan tortillas a la parrilla o tortillas al rescoldo. Se ofrecen también panes caseros, más conocidos como bollos al horno, con o sin chicharrón, que son cocinados en horno de barro campestre, moldeado en forma de domo semicircular y realizado con barro o con adobe. Este pan, similar a la hoganza española, es una de las diversas variedades del pan casero argentino. En muchos casos puede incluirse en su miga pequeños trozos de chicharrón, que son pequeños pedacitos de grasa cocinada que le añaden gusto y calorías al pan. Ambos panes son populares y muy consumidos, en especial para acompañar el mate cebado a la hora de la merienda, el que se acompaña con hierbas aromáticas locales.

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0: Nos encontramos con el último trabajo de Sergio Marchi, Spinetta, Ruido de Magia, biografía oficial. En casi 700 páginas, Marchi cuenta detalles absolutamente desconocidos de uno de los padres del rock nacional, además de incluir decenas de fotografías, copias de volantes y afiches. En el libro se hace referencia al show del 5 de mayo de 1972, que la historia registra como el debut en vivo de Pescado Rabioso.

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1: Son las 5 de la mañana, 32 minutos.

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1: Descubrí Salta, descubrí Tolar Grande, localidad inmersa en el mágico desierto puneño, donde se observa el imponente volcán Chullaillaco, además de un increíble ojo de mar, salares y paisajes imperdibles. En esta región de los Andes, el desafío de la montaña es para los expertos, ya que se puede ascender a numerosos volcanes y altas cumbres de más de 5.000 metros que fueron venerados como dioses por los incas y convertidos en los santuarios más altos del planeta. Los aspectos más interesantes de esta remota región es la cultura de sus habitantes, quienes desde tiempos prehispánicos lograron adaptarse a las duras condiciones climáticas. Conserva costumbres ancestrales que se reflejan en manifestaciones culturales como la Pachamama, los Misachicos y la Apacheta, entre otras. Personas de rostros enigmáticos en inmensos salares, volcanes, estepas arbustivas, cielo límpido, sol penetrante y lagunas azules son solo algunas de las maravillas que la Puna ofrece para lograr fotografías de gran impacto. Los laboriosos artesanos de esta zona se caracterizan por los tejidos realizados con agujas de espinas de cardón y peines de huesos, con diseños andinos, hechos de lana pura de llamas y ovejas criadas en la zona.
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1: Buenas, buenas, ¿cómo están? Un placer saludarlos. Arrancamos con un pantallazo general. Vamos a tener aumento sostenido de la temperatura en la franja central y norte del país, presencia de la nubosidad, ausencia de lluvias, mientras que en la Patagonia se mantiene la masa de aire polar en circulación, temperaturas bajas, ambiente frío, presencia de la inestabilidad y probabilidad de nevadas en zonas de cordillera. Ahora sí, nos centramos puntualmente en la provincia de Córdoba, donde el viento va a estar soplando desde el sector noreste, generando un aumento de la temperatura. Vamos a tener presencia de la nubosidad en algunos sectores de la provincia, aunque con tiempo estable en gran parte de la región. En Villa de María de Río Seco se espera una mínima de 9 grados y una máxima de 23, una buena amplitud térmica. En el oeste provincial mínimas que serán de entre 7 y 14 grados y máximas de entre 21 y 23 grados, con cielo mayormente despejado. Cielo más cubierto o con presencia de la nubosidad en la franja central de la provincia, con mínima de 13 grados y una máxima de 24 grados. Condiciones similares para San Francisco y alrededores, con una mínima de 12 grados y una máxima de 26 grados. Cielo más despejado para Villa María, con una mínima de 11 grados y una máxima de 26. Y condiciones similares para el sur de la provincia, Río Cuarto, Villa Huidobro y La Bulalle, con mínimas que serán de entre 10 y 11 grados y máximas de entre 25 y 26 grados. Y recordá que podés encontrar esta información en infoclima.com. Un placer saludarlos y hasta la próxima.
2: Vamos a cantarles un estreno, ya el segundo estreno. Se llama Costumbres Argentinas y dice así.

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1: Piensa mal y acertarás. Henos aquí ante un refrán de esos que se dicen por lo bajo o para adentro, porque hasta sus propios usuarios perciben que se trata de un enunciado un tanto avergonzante. Piensa mal y acertarás. En esas cuatro palabras se sintetiza el principio fundamental del pesimismo más maquiavélico. ¿O no? Esas eran las ideas que inculcaban los príncipes a sus discípulos, que pensaran siempre mal y nunca se equivocarían. ¿No es demasiado? Una cosa es pensar mal de ese que ya te ha robado varias veces, un día vuelve a caerte de visita, pensás mal y acertás. Y otra cosa, ya más psiquiátrica, es pensar mal de todo el mundo porque sí. Imaginemos una sociedad de seres que piensan mal. Todos de todos, porque sienten que el ejercicio constante de esa desconfianza es el estímulo que los hace vivir. Raro, ¿no? Autodefenderse de más, colocar las energías en el lugar equivocado, ponerse la venda antes de que se produzca la herida. Una sociedad de seres prevenidos, vigilantes, por lo general inexpresivos, menos cuando se ponen hostiles. Ahí se pueden ver los desconfiados en acción. Y sálvese quien pueda. ¿Dónde encontrar la enseñanza que transmite este refrán? Quizás en el contrarrefrán, espera lo mejor y prepárate para lo peor. Este al menos es semi-amargo, no tan maquiavélico. Otra cosa es dar vuelta al refrán como un guante y, desobedeciendo al príncipe, recomendar: piensa bien y acertarás. ¿Se animan?
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Son las 6 de la mañana, 59 minutos.

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1: Buenas, buenas, ¿cómo están? Un placer saludarlos. Arrancamos con un pantallazo general. Vamos a tener aumento significativo de la temperatura en el centro y norte del país, presencia de la nubosidad variable y ausencia de lluvias. Mientras que en la Patagonia continuamos con bajas temperaturas, presencia de la inestabilidad y probabilidad de nevadas en zonas de cordillera. Ahora sí, noreste y litoral argentino con buen tiempo, mejora el panorama, vamos a tener tiempo mayormente estable, presencia de la nubosidad variable y vientos soplando desde el este y sudeste, con probabilidad de algunas lloviznas para la provincia de Misiones durante el día, mínimas que serán de entre 13 y 15 grados y las máximas que serán de entre 20, 24 y hasta los 29 grados en la provincia de Formosa. En la franja central, el viento está soplando desde el noreste, generando un aumento de la temperatura. Vamos a tener presencia de la nubosidad variable, tiempo mayormente estable, cielo más cubierto para La Pampa y el sudoeste de Buenos Aires, donde además vamos a tener probabilidad de algunas lloviznas durante el día. Temperaturas mínimas que serán de entre 8 y 9 grados, mañanas frescas, y máximas que serán de entre 17 y 22 grados. Temperaturas agradables de todos modos. En el resto de la región, tiempo estable, presencia de la nubosidad variable, mínimas que serán de entre 11 y 13 grados y máximas de entre 24 y 25 grados. En la región de Cuyo, panorama similar, cielo despejado para San Juan y San Luis, donde además se podrán sentir algunas ráfagas de viento desde el sector norte, cielo parcialmente nublado para Mendoza, tiempo estable de todos modos, vamos a tener mínimas que serán de entre 13 y 14 grados y máximas que serán de entre 22, 23 y 25 grados. Recordá que puedes encontrar esta información en infoclima.com. Un placer saludarlos y hasta la próxima.

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1: Son las 7 de la mañana, 32 minutos.

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1: Buenas noches. ¿Cómo les va? Soy Dino Saluzzi y vengo a la sesión de grabación del disco de Lito Nevia.
2: Dijo esa noche de 1978 aquel hombre morocho y de sonrisa fácil.
1: Con un estuche de bandoneón y cierto desconcierto en el rostro. Es que había un error evidente. Era León Gieco, no Lito Nevia, el que estaba registrando un disco en los míticos estudios Ion en la ciudad de Buenos Aires. Saluzzi pidió disculpas, pero explicó que había llegado hasta allí y entonces debían pagarle los viáticos de la sesión de grabación, además de los taxis, y entonces resultaba más barato que tocase. León Gieco y su entorno,
2: sin ánimo de discutir con un genio
1: y por respeto, le explicaron que tal vez sería bueno que hiciera un aporte con su instrumento a un tema con un toque de folclore del norte, aunque no estaban seguros respecto a si quedaría en ese disco. A los 27, León estaba grabando su cuarto long play en plena dictadura militar y no le tendía ninguna fe al tema en que terminó luciéndose en una sola toma, toma 1,
2: el aporte del bandoneonista salteño.
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1: Pero en su pueblo natal,
2: en el norte de Santa Fe, en Cañada Rosquín,
1: unos meses antes su padre le había dicho, al escucharlo cantar en casa, terminando la letra que iba escribiendo de a poco, que esa canción haría historia. León había ideado primero una melodía y luego había ido agregando estrofas que hablaban de las penurias personales y sociales en una Argentina que venía de los años duros del loperreguismo y ahora estaba en una dictadura feroz. La posibilidad de una guerra con Chile por el conflicto del Canal de Beagle estaba latente cuando la canción
2: comenzó a sonar en las radios
1: y su tercera estrofa empezó a convertirla en un himno a esa posible guerra, hacia referencia a León cuando pedía que la guerra no nos fuese indiferente. Esa estrofa
2: trascendería más allá de la lógica
1: 4 años después.
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1: Cuando se desató la guerra de Malvinas y la dictadura, vaya paradoja, empezó a utilizarla en las cadenas nacionales en que mentía sobre lo que estaba pasando en el sur. En ese 1982, Mercedes Sosa, al regresar al país de su exilio europeo en sus memorables conciertos en el Ópera, antes de la guerra, había incluido una versión de Solo le pido a Dios con León de invitado. Pero la rareza de esta historia es que la canción no iba a ser incluida en el cuarto long play, título perezoso, porque a León le parecía monótona y aburrida. Sí quedó, fue porque otra noche llegó Charly García, como a la 1:30 de la madrugada, a los estudios Ion, y cuando le pasaron los temas que iban siendo registrados, dijo que el buenísimo entre ellos era Solo le pido a Dios. Eso decidió a León a incluirlo, pero como bonus track al final del disco, sin ninguna noción de lo que el destino depararía. Finalmente,
2: cuando la escuchó Néstor Selasco, que era el director de la compañía discográfica Music Hall,
1: decidió que Solo le pido a Dios sería el tema 1 del lado 1 del disco. La historia se escribe de manera rara. En el año 2011, mucho tiempo después,
2: mientras la banda irlandesa U2 completaba una gira mundial,
1: en un show en el Estadio Único de La Plata, León fue invitado a tocar ese tema, dedicado, entre otros asuntos, a los chicos de Malvinas. En septiembre de 2013, alojado en un hotel porteño, Bruce Springsteen interpretó frente a un teléfono una versión en castellano como una forma de interactuar con cariño con sus fans argentinos y de decirles también, yo soy fan de León Gieco.

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1: León dice que aún no sabe cuál es el secreto de este éxito. El resto de esta historia, como bien sabemos, está flotando en el viento.
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1: Hola, Buenos Aires, ¿cómo están? Un placer saludarlos. Arrancamos por un pantallazo general. Vamos a tener un aumento de la temperatura en la franja central y norte del país, presencia de la nubosidad variable y ausencia de lluvias. Mientras que en la Patagonia se mantiene la masa de aire polar en circulación, vamos a tener bajas temperaturas, probabilidad de nevadas en zonas de cordilleras y presencia de la inestabilidad. Ahora sí, nos centramos puntualmente en la provincia de Buenos Aires, donde el viento va a estar soplando desde el este y noreste, generando un incremento de la temperatura. Vamos a tener presencia de la nubosidad variable en gran parte de la provincia, con probabilidad de algunas lluvias y lloviznas también, sobre todo en el sudoeste provincial. En Junín vamos a tener cielo cubierto, tiempo estable, mínima de 6 grados y una máxima de 16. En Olavarría, cielo cubierto, probabilidad de lluvias y lloviznas durante el día, una mínima de 8 grados y una máxima de 21 grados. Para Cava y La Plata, cielo parcialmente nublado, tiempo más estable, una mínima de 11 grados y una máxima de 18 grados. En la costa atlántica, cielo más cubierto, con una mínima de 7 grados y una máxima de 15 grados, mientras que en el sudoeste provincial tendremos una mínima de 8 grados, máxima de 17, cielo cubierto y probabilidad de lluvias y lloviznas con mejoras temporarias. Recordá que podés encontrar esta información en infoclima.com. Un placer saludarlos y hasta la próxima.

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1: La pava de monte común pertenece a la familia de los crásidos y mide unos 70 centímetros de longitud. Perseguida por su carne, se ha vuelto en muchos casos desconfiada de la presencia humana, pero allí donde no se la persigue, se acerca a las viviendas y ofrece con su presencia un espectáculo natural digno de contemplarse. Se alimenta de brotes, hojas, semillas e invertebrados y es muy común escuchar sus fuertes vocalizaciones allí donde habita. Es la pava de monte común, un crásido espectacular.
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1: ¿Te gustan las caminatas en la montaña y la aventura? Hoy salimos hacia Jujuy, hacia el cerro del Espinazo del Diablo, a unos 4.000 metros sobre el nivel del mar. Si estás en buen estado físico, seguinos. Nuestro destino de hoy es el Puente del Diablo, que se encuentra en el pueblo Tres Cruces, a 185 kilómetros de la capital, San Salvador de Jujuy, y se lo puede ver desde la Ruta Nacional 9, en el límite de la quebrada de Humahuaca. La caminata no es fácil. Te recomendamos calzado cómodo, ya que el camino es cuesta arriba, con piedras y desniveles. Otro consejo, hacer una comida liviana y llevar agua. Y como es un paseo, detenerse las veces que sea necesario para descansar.
2: Nosotros fuimos con auto, así que pudimos entrar hasta una de las bases del cerro, evitando así tener que caminar una hora, por eso el ascenso fue aproximadamente de una hora y media, así como también el regreso. En el camino vimos vizcachas salvajes, vicuñas, además vimos una vertiente congelada. Otra alternativa, si no van en auto, es contratar directo en la terminal de ómnibus un guía. La caminata hasta llegar al ingreso es de 3 kilómetros por ruta, allí está la tranquera que da inicio al trayecto, y realmente es muy bello, pero si no estás en estado, y es cansador. Lleven comida liviana y sobre todo mucha agua. Unos amigos fueron por Tres Cruces, un pueblo que está al norte del lugar, pero tenés que ser experimentado y con buen estado físico porque la caminata es todavía mayor. Desde la ruta serán unos 10 kilómetros, pero cuando llegás al puente de piedra natural, no lo podés creer. Y la vista al Espinazo del Diablo son el regalo del esfuerzo.
1: Durante la caminata es posible observar vicuñas y llamas, y a medida que ganamos altura se puede distinguir la quebrada de Humahuaca y la puna de Jujuy. Así también el antiguo camino comercial usado durante el período colonial. Entre la puna y la quebrada hicimos la caminata y el ascenso hasta encontrarnos con el puente. Nos cansamos, pero valió la pena. Ahora una cena reparadora y a descansar hasta la próxima aventura.
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1: Buenas, buenas, ¿cómo están? Un placer saludarlos. Arrancamos con un pantallazo general. Vamos a tener aumento significativo de la temperatura en el centro y norte del país. En el noroeste argentino se mantiene la inestabilidad. Vamos a tener presencia de la nubosidad variable, sobre todo en Salta y Jujuy. Cielo despejado para el resto de la región. Viento soplando desde el sudoeste en gran parte de la región. Y en zona de cordilleras el viento soplará desde el oeste. Vamos a tener mínimas que serán de entre 9, 13 y 14 grados. Y máximas que serán de entre 23, 24 y 28 grados. En la Patagonia vamos a tener presencia de la nubosidad y de la inestabilidad, probabilidad de nevadas en zonas de cordillera, cielo más cubierto para Neuquén, Río Negro y Chubut, donde las mínimas serán de entre 9 grados y 6 grados y las máximas van a ser 17 y 22 grados para el sector norte de la región, mientras que en Chubut vamos a tener una máxima de 10 grados. Cielo más despejado para Santa Cruz, donde el tiempo estará estable, aunque con riesgos de heladas, temperaturas muy bajas, mínima de 2 grados bajo cero y una máxima de apenas 6 grados. En Tierra del Fuego, cielo más cubierto, tiempo inestable, sobre todo en zona de archipiélagos, donde vamos a tener probabilidad de nevadas y algunas lloviznas aisladas, una mínima de 2 grados bajo cero, mucho frío y una máxima que apenas alcanzará los 1 grado. Condiciones similares para las Islas Malvinas, donde vamos a tener tiempo algo inestable, cielo cubierto, probabilidad de lloviznas y nevadas, mínimas de 3 grados y una máxima de 4 grados. Recordá que puedes encontrar esta información en infoclima.com. Un placer saludarlos y hasta la próxima.

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1: Son las 9 de la mañana, 2 minutos.

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1: Campo Quijano. Inicia el recorrido en la ciudad de Salta, a solo 24 kilómetros al oeste de la ciudad, por la Ruta Nacional 54, y enclavado al pie de la cordillera, se accede a Campo Quijano, conocido también como el Portal de los Andes, un pueblo que conjuga atractivos naturales y culturales muy representativos del sentir salteño, que invita a disfrutar la belleza natural de sus distintos parajes y rincones, lugar donde se realiza la fiesta de la Pachamama, y en noviembre se celebra el Día de la Tradición con destrezas gauchas y venta de comidas regionales y artesanías.
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1: Buenas, buenas, ¿cómo están? Un placer saludarlos. Arrancamos con un pantallazo general. Vamos a tener aumento sostenido de la temperatura en la franja central y norte del país, presencia de la nubosidad, ausencia de lluvias, mientras que en la Patagonia se mantiene la masa de aire polar en circulación, temperaturas bajas, ambiente frío, presencia de la inestabilidad y probabilidad de nevadas en zonas de cordillera. Ahora sí, nos centramos puntualmente en la provincia de Córdoba, donde el viento va a estar soplando desde el sector noreste, generando un aumento de la temperatura. Vamos a tener presencia de la nubosidad en algunos sectores de la provincia, aunque con tiempo estable en gran parte de la región. En Villa de María de Río Seco se espera una mínima de 9 grados y una máxima de 23, una buena amplitud térmica. En el oeste provincial, mínimas que serán de entre 7 y 14 grados y máximas de entre 21 y 23 grados, con cielo mayormente despejado. Cielo más cubierto o con presencia de la nubosidad en la franja central de la provincia, con mínima de 13 grados y una máxima de 24 grados. Condiciones similares para San Francisco y

y alrededores, con una mínima de 12 grados y una máxima de 26 grados. Cielo más despejado para Villa María, con una mínima de 11 grados y una máxima de 26, y condiciones similares para el sur de la provincia, Río Cuarto, Villa Huidobro y La Bulalle, con mínimas que serán de entre 10 y 11 grados y máximas de entre 25 y 26 grados. Recordá que podés encontrar esta información en infoclima.com. Un placer saludarlos y hasta la próxima.

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1: Popular y distinguida, la gastronomía salteña se destaca en Argentina por su gran variedad y tradición, siendo hoy en día una de las más buscadas y consumidas. Vinos salteños. La vitivinicultura, de larga tradición en la provincia de Salta y con gran crecimiento en los últimos años, ha logrado excelentes vinos de alta calidad reconocidos tanto en mercados como en concursos internacionales. Debido a la altura de sus viñedos, le conceden al vino un gran carácter, fuerte personalidad y alta calidad con fragancias, coloridos y sabores únicos. El vino insignia es el Torrontés, que en las alturas salteñas adquiere una manifestación exclusiva, frutada y aromatizante. No obstante, en los últimos años el enorme desarrollo de la vitivinicultura provincial añadió otras cepas más.
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1: Por interés baila el mono. Hay que decirlo de entrada. Los sembradores de este refrán lo hacen quedar como la mona al mono. Y sí, porque bien podríamos pensar que aquellos monos inspiradores que deambulaban encadenados a los organilleros no bailaban por un interés económico. Quizá lo hacían como una forma de desencadenarse. ¿Hace falta aclarar que las monedas recaudadas iban a parar al bolsillo del organillero? El refrán debería ser, por interés del organillero, baila el mono. Claro, es muy largo y confuso, pero también más justo. En Centroamérica se dice por la plata baila el mono. Ellos el adjetivo mono lo utilizan para referirse a una persona inmadura, sin voluntad propia, que es manipulada fácilmente por los placeres efímeros. Por la plata baila el mono es el título de un merengue compuesto por el dominicano Wilfrido Vargas, donde critica el poder del dinero por sobre la integridad de algunas personas y así lo ejemplifica. Hasta hubo algunos que dieron sus hembras para que el magnate los pusiera en buena. En Colombia los monos no entran en el refrán. Por dinero baila el perro, dicen allí. Sí, sí, y así se titula la canción que compuso Calixto Ochoa, en la que también se refiere al poder del dinero para influir en la conducta y las acciones de las personas debido al interés. Los colombianos sostienen que las mascotas amaestradas, como los perros, son capaces de demostrar habilidades singulares frente a quien sea a cambio de una recompensa. En fin. Cuando no es el mono el interesado, es el perro. Pero son los humanos, obviamente, quienes sienten activado su interés por la atracción que el dinero ejerce sobre ellos. Por dinero, serían capaces de hacer cosas insospechadas hasta ese momento. Perdón, ¿serían o seríamos?
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1: Buenas, buenas, ¿cómo están? Un placer saludarlos. Arrancamos con un pantallazo general. Vamos a tener aumento significativo de la temperatura en el centro y norte del país, presencia de la nubosidad variable y ausencia de lluvias. Mientras que en la Patagonia continuamos con bajas temperaturas, presencia de la inestabilidad y probabilidad de nevadas en zonas de cordillera. Ahora sí, noreste y litoral argentino con buen tiempo, mejora el panorama, vamos a tener tiempo mayormente estable, presencia de la nubosidad variable y vientos soplando desde el este y sudeste, con probabilidad de algunas lloviznas para la provincia de Misiones durante el día, mínimas que serán de entre 13 y 15 grados y las máximas que serán de entre 20, 24 y hasta los 29 grados en la provincia de Formosa. En la franja central, el viento está soplando desde el noreste, generando un aumento de la temperatura. Vamos a tener presencia de la nubosidad variable, tiempo mayormente estable, cielo más cubierto para La Pampa y el sudoeste de Buenos Aires, donde además vamos a tener probabilidad de algunas lloviznas durante el día. Temperaturas mínimas que serán de entre 8 y 9 grados, mañanas frescas, y máximas que serán de entre 17 y 22 grados. Temperaturas agradables de todos modos. En el resto de la región, tiempo estable, presencia de la nubosidad variable, mínimas que serán de entre 11 y 13 grados y máximas de entre 24 y 25 grados. En la región de Cuyo, panorama similar, cielo despejado para San Juan y San Luis, donde además se podrán sentir algunas ráfagas de viento desde el sector norte, cielo parcialmente nublado para Mendoza, tiempo estable de todos modos, vamos a tener mínimas que serán de entre 13 y 14 grados y máximas que serán de entre 22, 23 y 25 grados. Recordá que puedes encontrar esta información en infoclima.com. Un placer saludarlos y hasta la próxima.
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1: Hola, Buenos Aires, ¿cómo están? Un placer saludarlos. Arrancamos por un pantallazo general. Vamos a tener un aumento de la temperatura en la franja central y norte del país, presencia de la nubosidad variable y ausencia de lluvias. Mientras que en la Patagonia se mantiene la masa de aire polar en circulación, vamos a tener bajas temperaturas, probabilidad de nevadas en zonas de cordilleras y presencia de la inestabilidad. Ahora sí, nos centramos puntualmente en la provincia de Buenos Aires, donde el viento va a estar soplando desde el este y noreste, generando un incremento de la temperatura. Vamos a tener presencia de la nubosidad variable en gran parte de la provincia, con probabilidad de algunas lluvias y lloviznas también, sobre todo en el sudoeste provincial. En Junín vamos a tener cielo cubierto, tiempo estable, mínima de 6 grados y una máxima de 16. En Olavarría, cielo cubierto, probabilidad de lluvias y lloviznas durante el día, una mínima de 8 grados y una máxima de 21 grados. Para Cava y La Plata, cielo parcialmente nublado, tiempo más estable, una mínima de 11 grados y una máxima de 18 grados. En la costa atlántica, cielo más cubierto, con una mínima de 7 grados y una máxima de 15 grados, mientras que en el sudoeste provincial tendremos una mínima de 8 grados, máxima de 17, cielo cubierto y probabilidad de lluvias y lloviznas con mejoras temporarias. Recordá que podés encontrar esta información en infoclima.com. Un placer saludarlos y hasta la próxima.

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1: El anillado de aves como actividad científica dio sus primeros pasos en Argentina y en Sudamérica en el año 1948 gracias a la labor de Clae Solrock, y en el transcurso de los casi 70 años que pasaron desde entonces se ha ido acumulando una muy importante y valiosa cantidad de datos. En 1986 fue creado en la Universidad Nacional de Tucumán el Centro Nacional de Anillado de Aves, y allí se centralizó la información relacionada con las migraciones de aves en Argentina. Gracias a su acción, se lograron importantes avances en el conocimiento de la distribución de muchas especies, se creó un banco de datos y han visto a la luz más de 110 publicaciones referidas a la temática.
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1: ¿Te gustaría participar del Rally Dakar? Bueno, es mucho, ¿no? Entonces, te propongo que vayamos a la Quebrada del Yeso, en La Rioja. Si en el mes de febrero vas a La Rioja a la fiesta de la Chaya, aprovecha esta excursión. Altas y rojizas formaciones flanquean un pasaje de 12 kilómetros que atraviesa la Sierra de los Colorados y que fue escenario del Rally Dakar. A la quebrada se accede desde El Condado, en las afueras de Villa Castelli, a 30 kilómetros de Vinchina. Únicamente en 4x4, por un terreno accidentado y semidesértico.
2: Apenas salimos, ya vimos el cartel que te alerta que no es un recorrido fácil. El cartel está en la entrada de la Quebrada del Yeso. Por eso es que nosotros decidimos al final ir con un grupo de camionetas especiales para poder realizar los recorridos sin problemas. Para que se hagan una idea, hay una parte del recorrido que las camionetas van pegaditas a la montaña con muy poco margen de error, porque pueden terminar desbarrancando. Más allá del miedo que te puede dar, el paisaje es tan maravilloso que no podés dejar de sacar fotos todo el tiempo. Va desde el rojo profundo hasta los tonos bien blancos por el yeso. Son 11 kilómetros más o menos, atravesando la Sierra de los Colorados, sobre el lecho seco del río Jagüé. Cuando pensábamos que por ahí había pasado el Rally Dakar, entendimos que de verdad no es un lugar para que vaya gente que no tenga nada de experiencia. Todavía no habíamos terminado y empezó a oscurecer. Más allá de los cuidados que tenés que tener en un lugar así de noche, la experiencia de esa noche estrellada en medio de los Cerros Colorados no me la voy a olvidar nunca.
1: Ahora sí, nos vamos. ¿Ya estás programando tu viaje? La harina y el agua las conseguís allá.
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1: Buenas, buenas, ¿cómo están? Un placer saludarlos. Arrancamos con un pantallazo general. Vamos a tener aumento significativo de la temperatura en el centro y norte del país. En el noroeste argentino se mantiene la inestabilidad. Vamos a tener presencia de la nubosidad variable, sobre todo en Salta y Jujuy. Cielo despejado para el resto de la región. Viento soplando desde el sudoeste en gran parte de la región. Y en zona de cordilleras el viento soplará desde el oeste. Vamos a tener mínimas que serán de entre 9, 13 y 14 grados. Y máximas que serán de entre 23, 24 y 28 grados. En la Patagonia vamos a tener presencia de la nubosidad y de la inestabilidad, probabilidad de nevadas en zonas de cordillera, cielo más cubierto para Neuquén, Río Negro y Chubut, donde las mínimas serán de entre 9 grados y 6 grados y las máximas van a ser 17 y 22 grados para el sector norte de la región, mientras que en Chubut vamos a tener una máxima de 10 grados. Cielo más despejado para Santa Cruz, donde el tiempo estará estable, aunque con riesgos de heladas, temperaturas muy bajas, mínima de 2 grados bajo cero y una máxima de apenas 6 grados. En Tierra del Fuego, cielo más cubierto, tiempo inestable, sobre todo en zona de archipiélagos, donde vamos a tener probabilidad de nevadas y algunas lloviznas aisladas, una mínima de 2 grados bajo cero, mucho frío y una máxima que apenas alcanzará los 1 grado. Condiciones similares para las Islas Malvinas, donde vamos a tener tiempo algo inestable, cielo cubierto, probabilidad de lloviznas y nevadas, mínimas de 3 grados y una máxima de 4 grados. Recordá que puedes encontrar esta información en infoclima.com. Un placer saludarlos y hasta la próxima.

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1: Hola, me llamo Alicia, soy de Morón. Siempre escucho el programa y me encanta. Me gustaría que alguien me llamara. Muchísimas gracias, Chao.

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2: Buenas, buenas, ¿cómo están? Un placer saludarlos. Arrancamos con un pantallazo general. Vamos a tener aumento sostenido de la temperatura en la franja central y norte del país. Presencia de la nubosidad, ausencia de lluvias. Mientras que en la Patagonia se mantiene la masa de aire polar en circulación. Temperaturas bajas, ambiente frío, presencia de la inestabilidad y probabilidad de nevadas en zonas de cordillera. Ahora sí, nos centramos puntualmente en la provincia de Córdoba, donde el viento va a estar soplando desde el sector noreste, generando un aumento de la temperatura. Vamos a tener presencia de la nubosidad en algunos sectores de la provincia, aunque con tiempo estable en gran parte de la región. En Villa de María de Río Seco se espera una mínima de 9 grados y una máxima de 23, una buena amplitud térmica. En el oeste provincial, mínimas que serán de entre 7 y 14 grados y máximas de entre 21 y 23 grados, con cielo mayormente despejado. Cielo más cubierto o con presencia de la nubosidad en la franja central de la provincia, con mínima de 13 grados y una máxima de 24 grados. Condiciones similares para San Francisco y alrededores, con una mínima de 12 grados y una máxima de 26 grados. Cielo más despejado para Villa María, con una mínima de 11 grados y una máxima de 26. Y condiciones similares para el sur de la provincia, Río Cuarto, Villa Huidobro y La Bulalle, con mínimas que serán de entre 10 y 11 grados y máximas de entre 25 y 26 grados. Recordá que podés encontrar esta información en infoclima.com. Un placer saludarlos y hasta la próxima.
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1: Popular y distinguida, la gastronomía salteña se destaca en Argentina por su gran variedad y tradición, siendo hoy en día una de las más buscadas y consumidas. Yacón, del quechua yacum o yacu, es una planta originaria de zonas altas y templadas del continente americano, cuyo tubérculo puede consumirse como fruta cruda o en jugo. Puede conseguirse también diferentes productos, entre los que encontramos jaleas, escabeches, hebras, caramelos o simplemente yacón deshidratado. El yacón fue utilizado por los incas en celebraciones religiosas. Chirimoya, del quechua chirimuya, es una especie de árbol perteneciente a la familia de las anoáceas, nativa de América del Sur, que crece en zonas altas, a 1.000 o a 2.000 metros sobre el nivel del mar y tropicales del continente. La chirimoya es una de las frutas más sabrosas de Salta.

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1: Cachi es un recorrido que atraviesa las localidades de Cerrillos, La Merced y El Carril, hasta llegar al empalme con la ruta provincial número 33, por la cual se accede a la Quebrada de los Laureles y de Escoipe, pasando por el paraje Maray, con su imponente Torreón de la Cuesta, de 3.280 metros sobre el nivel del mar, recorriendo los 20 kilómetros de la majestuosa Cuesta del Obispo, para ganar altura e ingresar al Parque Nacional Los Cardones, y llegar a la Piedra del Molino, donde se encuentra el punto más alto del camino a 3.348 metros sobre el nivel del mar, pasando luego por Cachipampa, para luego arribar a la recta del Tintín, de 14 kilómetros de largo, emplazada a 3.000 metros sobre el nivel del mar, donde se puede observar un campo de cardones. A unos pocos kilómetros, más adelante, se realiza una parada para tener la mejor vista del Nevado de Cachi, con todas sus cumbres, superando los 6.000 metros sobre el nivel del mar. Por último, se cruza Payogasta para arribar al pintoresco poblado de Cachi.
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1: Buenas, buenas, ¿cómo están? Un placer saludarlos. Arrancamos con un pantallazo general. Vamos a tener aumento significativo de la temperatura en el centro y norte del país, presencia de la nubosidad variable y ausencia de lluvias. Mientras que en la Patagonia continuamos con bajas temperaturas, presencia de la inestabilidad y probabilidad de nevadas en zonas de cordillera. Ahora sí, noreste y litoral argentino con buen tiempo, mejora el panorama, vamos a tener tiempo mayormente estable, presencia de la nubosidad variable y vientos soplando desde el este y sudeste, con probabilidad de algunas lloviznas para la provincia de Misiones durante el día, mínimas que serán de entre 13 y 15 grados y las máximas que serán de entre 20, 24 y hasta los 29 grados en la provincia de Formosa. En la franja central, el viento está soplando desde el noreste, generando un aumento de la temperatura. Vamos a tener presencia de la nubosidad variable, tiempo mayormente estable, cielo más cubierto para La Pampa y el sudoeste de Buenos Aires, donde además vamos a tener probabilidad de algunas lloviznas durante el día. Temperaturas mínimas que serán de entre 8 y 9 grados, mañanas frescas, y máximas que serán de entre 17 y 22 grados. Temperaturas agradables de todos modos. En el resto de la región, tiempo estable, presencia de la nubosidad variable, mínimas que serán de entre 11 y 13 grados y máximas de entre 24 y 25 grados. En la región de Curro, panorama similar, cielo despejado para San Juan y San Luis, donde además se podrán sentir algunas ráfagas de viento desde el sector norte, cielo parcialmente nublado para Mendoza, tiempo estable de todos modos, vamos a tener mínimas que serán de entre 13 y 14 grados y máximas que serán de entre 22, 23 y 25 grados. Recordá que puedes encontrar esta información en infoclima.com. Un placer saludarlos y hasta la próxima.

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1: En las canchas, en las marchas, en los programas de televisión, la melodía de Todavía Cantamos, de Víctor Heredia, suena como un patrimonio de la cultura popular argentina. Pero muy pocas personas conocen la historia que está por detrás de este verdadero himno de la democracia en Argentina, escrito
2: como una especie de manifiesto a la esperanza
1: de que hubiese justicia para los responsables de la desaparición de una parte de la familia del autor. Víctor Heredia tendrá
2: por siempre
1: una hermana,
2: María Cristina,
1: con la que compartió una infancia hermosa y unos años de militancia cada vez más importantes en aquel tránsito entre los 60 y los 70, en que miles de jóvenes soñaban al unísono
2: con tomar cielos por asalto.
1: Cuando su hermana, que era maestra en una escuela de Moreno, muy querida por los alumnos y padres, había radicalizado su militancia, Víctor le dedicó una llamativa canción llamada Carta a María Cristina, que publicó en 1973 en un disco llamado Razones. 3 años más tarde, el 17 de junio de 1976, un comando del ejército llegó a Paso del Rey, entró a la casa donde vivía María Cristina y la secuestró junto a su compañero de vida, el escritor Nicolás Grandi.
2: Ante la mirada de Yamila Grandi, una niña de 2 años, hija del matrimonio.
3: Hola, soy Víctor Heredia y quiero pedirle que le permitan declarar a los testigos del juicio que también implica la desaparición de mi hermana María Cristina y la de su marido Claudio Nicolás Grandi.
1: Aquella noche los vecinos avisaron a la familia, que fue hasta la comisaría más cercana. Pasaron los días, los meses, los años y nunca pudieron saber dónde estuvieron, ni ella ni su marido. Una de las posibilidades más ciertas,
2: creen los investigadores,
1: es que a él lo hayan matado enseguida y que a María Cristina la dejaran viva hasta que nació el bebé y después sí, la asesinaron. Él o la hija de ambos vive en algún lugar de la Argentina ignorando su verdadera identidad. Es un nieto a recuperar.
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1: Hola, Buenos Aires, ¿cómo están? Un placer saludarlos. Arrancamos por un pantallazo general. Vamos a tener un aumento de la temperatura en la franja central y norte del país, presencia de la nubosidad variable y ausencia de lluvias. Mientras que en la Patagonia se mantiene la masa de aire polar en circulación, vamos a tener bajas temperaturas, probabilidad de nevadas en zonas de cordilleras y presencia de la inestabilidad. Ahora sí, nos centramos puntualmente en la provincia de Buenos Aires, donde el viento va a estar soplando desde el este y noreste, generando un incremento de la temperatura. Vamos a tener presencia de la nubosidad variable en gran parte de la provincia, con probabilidad de algunas lluvias y lloviznas también, sobre todo en el sudoeste provincial. En Junín vamos a tener cielo cubierto, tiempo estable, mínima de 6 grados y una máxima de 16. En Olavarría, cielo cubierto, probabilidad de lluvias y lloviznas durante el día, una mínima de 8 grados y una máxima de 21 grados. Para Cava y La Plata, cielo parcialmente nublado, tiempo más estable, una mínima de 11 grados y una máxima de 18 grados. En la costa atlántica, cielo más cubierto, con una mínima de 7 grados y una máxima de 15 grados, mientras que en el sudoeste provincial tendremos una mínima de 8 grados, máxima de 17, cielo cubierto y probabilidad de lluvias y lloviznas con mejoras temporarias. Recordá que podés encontrar esta información en infoclima.com. Un placer saludarlos y hasta la próxima.

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1: Quien a hierro mata, a hierro muere. Sin quitarle derecho autoral a Jesucristo, esta sentencia se había hecho notar en la ley del talión, del cogido de Hammurabi en Babilonia, siglo 8 antes de él. Con otras palabras, ojo por ojo y diente por diente, el concepto es el mismo. En este dicho se habla de recibir como pago la misma moneda, es decir, experimentar en nosotros el mismo daño que causamos a otros. Y si la rascamos un poco más, la frase apela a la justicia divina, que nos indica que más tarde o más temprano los violentos recibirán el mismo trato que dispensan a los demás. Prima hermana de aquella a quien siembra vientos, cosecha tempestades. ¿Y el hierro qué simboliza? ¿Se equivocó Jesús cuando dijo hierro en vez de acero, dado que hablaba de espada? No, no se equivocó. La espada había aparecido 4 siglos antes que él. Inicialmente eran de cobre, luego de bronce, luego de hierro, y el acero templado vendría después. Lo cierto es que este refrán, que habla de matar y de morir, envuelve cierto sentido de confianza en una justicia vengativa. Ya te va a llegar el día, vos. Una advertencia para alguien que ha cometido un daño y aún no ha sufrido las consecuencias. Canciones, películas, mesas redondas han girado en torno a esta expresión. Incluso filosofías orientales que ven en ella la idea clave del karma. Esa confianza o creencia de que el tiempo pondrá las cosas en su lugar, de que al final a quien actúa de una manera se le acaba pagando con la misma moneda, termina probando su propia medicina. La variante caribeña toma solamente la primera parte del refrán. El que a hierro mata no muere en su cama, dicen ellos.
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1: Buenas, buenas, ¿cómo están? Un placer saludarlos. Arrancamos con un pantallazo general. Vamos a tener aumento significativo de la temperatura en el centro y norte del país. En el noroeste argentino se mantiene la inestabilidad. Vamos a tener presencia de la nubosidad variable, sobre todo en Salta y Jujuy. Cielo despejado para el resto de la región. Viento soplando desde el sudoeste en gran parte de la región. Y en zona de cordilleras el viento soplará desde el oeste. Vamos a tener mínimas que serán de entre 9, 13 y 14 grados. Y máximas que serán de entre 23, 24 y 28 grados. En la Patagonia vamos a tener presencia de la nubosidad y de la inestabilidad. Probabilidad de nevadas en zonas de cordillera. Cielo más cubierto para Neuquén, Río Negro y Chubut, donde las mínimas serán de entre 9 grados y 6 grados. Y las máximas van a ser 17 y 22 grados para el sector norte de la región. Mientras que en Chubut vamos a tener una máxima de 10 grados. Cielo más despejado para Santa Cruz, donde el tiempo estará estable, aunque con riesgos de heladas, temperaturas muy bajas, mínima de 2 grados bajo cero y una máxima de apenas 6 grados. En Tierra del Fuego, cielo más cubierto, tiempo inestable, sobre todo en zona de archipiélagos, donde vamos a tener probabilidad de nevadas y algunas lloviznas aisladas, una mínima de 2 grados bajo cero, mucho frío y una máxima que apenas alcanzará los 1 grado. Condiciones similares para las Islas Malvinas, donde vamos a tener tiempo algo inestable, cielo cubierto, probabilidad de lloviznas y nevadas, mínimas de 3 grados y una máxima de 4 grados. Recordá que puedes encontrar esta información en infoclima.com. Un placer saludarlos y hasta la próxima.

0: Son muchos los libros y los autores que han investigado y escrito miles de historias del rock nacional. Que sirva esto como punto de partida para comenzar a leer.
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0: ¿Cómo vino la mano? De Miguel Grinberg. Este es un texto pionero y ya clásico entre los libros dedicados a contar y pensar la historia del rock y la base y punto de partida de la mayor de las investigaciones posteriores. Miguel Grinberg fue un destacado participante y testigo de los comienzos del movimiento desde mediados de la década del 60 y fue publicado originalmente en 1977 e incluye conversaciones con algunos de los que fueron los protagonistas de esta parte de la historia. Entre estos, le dedica un capítulo a Mauricio Viravent, a quien conoceremos como Morris, que en 1970 graba su primer disco, 30 minutos de vida.
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nevadas en zonas de cordillera. Ahora sí, nos centramos puntualmente en la provincia de Córdoba, donde el viento va a estar soplando desde el sector noreste, generando un aumento de la temperatura. Vamos a tener presencia de la nubosidad en algunos sectores de la provincia, aunque con tiempo estable en gran parte de la región. En Villa de María de Río Seco se espera una mínima de 9 grados y una máxima de 23. Una buena amplitud térmica. En el oeste provincial, mínimas que serán de entre 7 y 14 grados y máximas de entre 21 y 23 grados, con cielo mayormente despejado. Cielo más cubierto o con presencia de la nubosidad en la franja central de la provincia, con mínima de 13 grados y una máxima de 24 grados. Condiciones similares para San Francisco y alrededores, con una mínima de 12 grados y una máxima de 26 grados. Cielo más despejado para Villa María, con una mínima de 11 grados y una máxima de 26. Y condiciones similares para el sur de la provincia, Río Cuarto, Villa Huidobro y La Bulalle, con mínimas que serán de entre 10 y 11 grados y máximas de entre 25 y 26 grados. Y recordá que puedes encontrar esta información en infoclima.com. Un placer saludarlos y hasta la próxima.

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1: Argentina es un país situado en el extremo sur de Sudamérica. Es conocida por su cultura vibrante, su pasión por el fútbol, su deliciosa gastronomía y sus impresionantes paisajes naturales. Son cientos los lugares para conocer en Argentina. El Horno Cal es una formación geológica ubicada en la provincia de Jujuy. También es conocido como el Cerro de los 14 Colores, debido a la impresionante variedad de tonos que se pueden observar en sus estratos de roca. Se encuentra a aproximadamente 25 kilómetros de la ciudad de Humahuaca y su cima se eleva a una altura de aproximadamente 4.350 metros sobre el nivel del mar. Para llegar al mirador, los visitantes deben recorrer un camino de ripio en vehículos todoterreno, que les permitirá disfrutar de las vistas panorámicas del paisaje montañoso de la región. Una vez allí, sentirás una energía difícil de explicar con palabras. La mejor época para visitar el Horno Cal es durante los meses de mayo a septiembre, cuando el clima es más seco y soleado. Sin embargo, debido a la altitud, la temperatura puede ser bastante fría, por lo que se recomienda llevar ropa abrigada.

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1: Buenas, buenas, ¿cómo están? Un placer saludarlos. Arrancamos con un pantallazo general. Vamos a tener aumento significativo de la temperatura en el centro y norte del país, presencia de la nubosidad variable y ausencia de lluvias. Mientras que en la Patagonia continuamos con bajas temperaturas, presencia de la inestabilidad y probabilidad de nevadas en zonas de cordillera. Ahora sí, noreste y litoral argentino con buen tiempo, mejora el panorama, vamos a tener tiempo mayormente estable, presencia de la nubosidad variable y vientos soplando desde el este y sudeste, con probabilidad de algunas lloviznas para la provincia de Misiones durante el día, mínimas que serán de entre 13 y 15 grados y las máximas que serán de entre 20, 24 y hasta los 29 grados en la provincia de Formosa. En la franja central, el viento está soplando desde el noreste, generando un aumento de la temperatura. Vamos a tener presencia de la nubosidad variable, tiempo mayormente estable, cielo más cubierto para La Pampa y el sudoeste de Buenos Aires, donde además vamos a tener probabilidad de algunas lloviznas durante el día. Temperaturas mínimas que serán de entre 8 y 9 grados, mañanas frescas, y máximas que serán de entre 17 y 22 grados. Temperaturas agradables de todos modos. En el resto de la región, tiempo estable, presencia de la nubosidad variable, mínimas que serán de entre 11 y 13 grados y máximas de entre 24 y 25 grados. En la región de Cuyo, panorama similar, cielo despejado para San Juan y San Luis, donde además se podrán sentir algunas ráfagas de viento desde el sector norte, cielo parcialmente nublado para Mendoza, tiempo estable de todos modos, vamos a tener mínimas que serán de entre 13 y 14 grados y máximas que serán de entre 22, 23 y 25 grados. Recordá que puedes encontrar esta información en infoclima.com. Un placer saludarlos y hasta la próxima.

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2: ¿Sabías que en Argentina tenemos una de las zonas más densas y variadas de volcanes del mundo? Pero no preocuparse, están desactivados. La Payunia, conocida como el Desierto Negro, queda a 160 kilómetros de Malargüe, en la provincia de Mendoza. Hacia allá vamos. No se van a arrepentir.

0: más de 800 volcanes y alrededor de 1000 conos volcánicos forman parte de esta área protegida, con un suelo cubierto por mantos de lava fragmentada que le dan el color negro característico.
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2: Hola, soy Mercedes. Cuando conocí la Reserva de Payunia, en Malargüe, en la provincia de Mendoza, lo primero que me sorprendió fue el paisaje de volcanes. Hay unos 800 conos diferentes que tienen unos colores increíbles, negros, rojos. Vienen a estudiarlos de todo el mundo. Cuando caminas ahí, pisás y tocas materiales volcánicos. Nosotros elegimos hacer una excursión y quedarnos una noche allí. Así que el recorrido fue bastante intenso y amplio y maravilloso. Conocimos familias que realizan en verano la veranada, es decir, que llevan a los cabritos a pastar en esa zona y se establecen en ese lugar. Y allí con ellos compartimos también un almuerzo. Probamos esa riqueza de cabritos y el trabajo que realizan en ese lugar. Y lo más maravilloso y recomendable son las noches, con ese cielo tan límpido, donde las estrellas se ven muy cerca, donde no hay que perderse ese avistaje. A la noche generalmente refresca mucho, baja mucho la temperatura, porque es una zona muy extensa, muy abierta, pero vale la pena estar en ese lugar. Vale la pena recorrer, caminar. Es increíble porque también se ve alguna fauna que uno puede encontrar. Algunas lagartijas, alguna liebre. También se pueden ver guanacos. Es maravilloso visitar este lugar y es absolutamente recomendable. Porque si vas a Payunia, no te vas a olvidar nunca más de lo que sentiste al estar en ese lugar. De la inmensidad y de lo impresionante de los coloridos y del tamaño de los volcanes.
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0: La zona atrae numerosas especies autóctonas, como guanacos, choiques, piches y lagartijas. Es común verlos entre los contrastes de pampas negras y cerros rojizos de diversas formas. Para preservar el ambiente y la seguridad de los turistas, la reserva solo puede conocerse con guías habilitados por la Secretaría de Turismo de Malargüe.
2: Las familias que están en ese lugar tienen como único medio de comunicación la radio. La radio se convierte en un servicio y en un canal de comunicación. Les avisan que llegó tal familiar a un pueblo cercano, a los pueblitos muy chiquitos, o cómo están los caminos, o si llegó un paquete de un lugar al otro. La radio informa para que las personas que están aisladas puedan recibir esa comunicación que no tienen, porque permanecen allí bastante tiempo. Y otra cosa que también es destacable es que cuando vuelven a su lugar, que está muy cerca de la reserva de Payunia, a las afueras, tienen su propia casa y les cuesta muchísimo, muchísimo construir su propio hogar y de pronto descubrir y mostrarte con un orgullo que construyeron un baño interno, porque siempre los baños en esa zona y en otras épocas eran afuera, no estaban dentro de la casa. Y el orgullo de tener un baño y el orgullo de tener agua, valoran cada detalle. Esto también lo quería destacar.
0: Geólogos y vulcanólogos de todas partes del mundo afirman que un escenario semejante solo se lo puede encontrar en Islandia, Hawái o quizás hasta en el planeta Marte. Bueno, hasta ahí no vamos a poder llegar, así que ya nos volvemos a Malargüe. Quizás en la próxima.
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1: 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Son las 17 horas.

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1: Hola, Buenos Aires, ¿cómo están? Un placer saludarlos. Arrancamos por un pantallazo general. Vamos a tener un aumento de la temperatura en la franja central y norte del país, presencia de la nubosidad variable y ausencia de lluvias. Mientras que en la Patagonia se mantiene la masa de aire polar en circulación, vamos a tener bajas temperaturas, probabilidad de nevadas en zonas de cordilleras y presencia de la inestabilidad. Ahora sí, nos centramos puntualmente en la provincia de Buenos Aires, donde el viento va a estar soplando desde el este y noreste, generando un incremento de la temperatura. Vamos a tener presencia de la nubosidad variable en gran parte de la provincia, con probabilidad de algunas lluvias y lloviznas también, sobre todo en el sudoeste provincial. En Junín vamos a tener cielo cubierto, tiempo estable, mínima de 6 grados y una máxima de 16. En Olavarría, cielo cubierto, probabilidad de lluvias y lloviznas durante el día, una mínima de 8 grados y una máxima de 21 grados. Para Cava y La Plata, cielo parcialmente nublado, tiempo más estable, una mínima de 11 grados y una máxima de 18 grados. En la costa atlántica, cielo más cubierto, con una mínima de 7 grados y una máxima de 15 grados, mientras que en el sudoeste provincial tendremos una mínima de 8 grados, máxima de 17, cielo cubierto y probabilidad de lluvias y lloviznas con mejoras temporarias. Recordá que podés encontrar esta información en infoclima.com. Un placer saludarlos y hasta la próxima.

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1: El nombre de Juan Carlos Dávalos es ampliamente conocido por su fecunda y admirable labor literaria, que incluye textos tan destacados como El viento blanco. No obstante, también hubo un Dávalos cercano a la figura de un naturalista, porque además del notable escritor que fue y cuya obra sigue siendo motivo de orgullo e inspiración, Juan Carlos Dávalos fue profesor de biología, un profesor que a partir de sus incursiones por las serranías del este de la ciudad de Salta, dejó escritas interesantes notas sobre las aves del lugar.
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2: Quien calla, otorga. Si de verdad los silencios no hablaran, todo sería más rápido y obvio, menos intrincado. Pero hablan. Hasta el silencio más simplón está lleno de texto. Claro que después habrá que saber leerlo y traducirlo, ni qué decir interpretarlo. El profesor español Felipe Lorenzo del Río dice que este refrán castellano no siempre es verdadero. Tiene su origen en el libro VI del derecho canónico, donde va más allá con el concepto. Quien calla cuando pudo y debió hablar, parece que otorga. Por tanto, el que calla cuando es acusado de algo y no se defiende pudiendo y debiendo hacerlo, es sin duda culpable, o al menos cómplice o responsable de lo que se le recrimina. Era un refrán de uso frecuente en la antigua Grecia. Eurípides lo usó en su tragedia Ifigenia en Áulide. Luego distintos clásicos posteriores se hicieron eco de él. Su versión actual se documentó por primera vez en Castilla, en el siglo XIII. Otorgar, aquí, tiene el significado de consentir. Y recordemos que callar sería solamente un mérito si no tuviera también los suyos la palabra dada, la firmeza del compromiso verbalizado, la expresión a viva voz. Y tanto mejor si se rubrica con un apretón de manos. Así como muchos silencios se agradecen, traen alivio, otros pagan peaje. ¡Shh! Usted se me queda calladito la boca, ¿eh? Se les suele amonestar a los niños y estos obedecen. Los que no, siguen hablando bajitos. De eso será el reino de los cielos. Una cosa es callar por prudencia, otra ampararse en el mutismo para ocultar cosas. Es difícil que un comportamiento taciturno no levante suspicacias o sospechas. Lo mejor que le puede pasar al silencioso cuando se decide a hablar es que alguien le mande ¡ah, zorro! Y te lo tenías callado, ¿eh?
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1: Buenas, buenas, ¿cómo están? Un placer saludarlos. Arrancamos con un pantallazo general. Vamos a tener aumento significativo de la temperatura en el centro y norte del país. En el noroeste argentino se mantiene la inestabilidad. Vamos a tener presencia de la nubosidad variable, sobre todo en Salta y Jujuy. Cielo despejado para el resto de la región. Viento soplando desde el sudoeste en gran parte de la región. Y en zona de cordilleras el viento soplará desde el oeste. Vamos a tener mínimas que serán de entre 9, 13 y 14 grados. Y máximas que serán de entre 23, 24 y 28 grados. En la Patagonia vamos a tener presencia de la nubosidad y de la inestabilidad. Probabilidad de nevadas en zonas de cordillera. Cielo más cubierto para Neuquén, Río Negro y Chubut, donde las mínimas serán de entre 9 grados y 6 grados. Y las máximas van a ser 17 y 22 grados para el sector norte de la región. Mientras que en Chubut vamos a tener una máxima de 10 grados. Cielo más despejado para Santa Cruz, donde el tiempo estará estable, aunque con riesgos de heladas, temperaturas muy bajas, mínima de 2 grados bajo cero y una máxima de apenas 6 grados. En Tierra del Fuego, cielo más cubierto, tiempo inestable, sobre todo en zona de archipiélagos, donde vamos a tener probabilidad de nevadas y algunas lloviznas aisladas, una mínima de 2 grados bajo cero, mucho frío y una máxima que apenas alcanzará los 1 grado. Condiciones similares para las Islas Malvinas, donde vamos a tener tiempo algo inestable, cielo cubierto, probabilidad de lloviznas y nevadas, mínimas de 3 grados y una máxima de 4 grados. Recordá que puedes encontrar esta información en infoclima.com. Un placer saludarlos y hasta la próxima.

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1: Popular y distinguida, la gastronomía salteña se destaca en Argentina por su gran variedad y tradición, siendo hoy en día una de las más buscadas y consumidas. Cayote. El cayote es una herbácea rastrera cuyo fruto, similar a una sandía, es utilizado para realizar dulces. Esta planta no es difícil de encontrarla en estado silvestre en las zonas altas, a 1.000 o 3.000 metros sobre el nivel del mar y templadas del continente americano. En Salta, su dulce es servido como postre y es acompañado con nueces. El dulce de cayote es utilizado también como relleno para hacer empanadas de dulces de cayote, o más conocidas como empanadillas, blanqueadas con clara de huevo y azúcar batidos. Y para bombones de dulce de cayote también es utilizado. Este dulce se acompaña con higos en almíbar y también con quesillo.

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1: Buenas, buenas, ¿cómo están? Un placer saludarlos. Arrancamos con un pantallazo general. Vamos a tener aumento sostenido de la temperatura en la franja central y norte del país, presencia de la nubosidad, ausencia de lluvias, mientras que en la Patagonia se mantiene la masa de aire polar en circulación, temperaturas bajas, ambiente frío, presencia de la inestabilidad y probabilidad de nevadas en zonas de cordillera. Ahora sí, nos centramos puntualmente en la provincia de Córdoba, donde el viento va a estar soplando desde el sector noreste, generando un aumento de la temperatura. Vamos a tener presencia de la nubosidad en algunos sectores de la provincia, aunque con tiempo estable en gran parte de la región. En Villa de María de Río Seco se espera una mínima de 9 grados y una máxima de 23, una buena amplitud térmica. En el oeste provincial, mínimas que serán de entre 7 y 14 grados y máximas de entre 21 y 23 grados, con cielo mayormente despejado. Cielo más cubierto o con presencia de la nubosidad en la franja central de la provincia, con mínima de 13 grados y una máxima de 24 grados. Condiciones similares para San Francisco y alrededores, con una mínima de 12 grados y una máxima de 26 grados. Cielo más despejado para Villa María, con una mínima de 11 grados y una máxima de 26. Y condiciones similares para el sur de la provincia, Río Cuarto, Villa Huidobro y La Bulalle, con mínimas que serán de entre 10 y 11 grados y máximas de entre 25 y 26 grados. Recordá que podés encontrar esta información en infoclima.com. Un placer saludarlos y hasta la próxima.

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1: La ciudad de Cafayate se encuentra a 189 kilómetros de la capital provincial. Se accede por medio de la Ruta Nacional 68, pasando por las localidades de Cerrillos, La Merced, El Carril, Coronel Moldes, La Viña y Talapampa, lugar desde donde se accede al recorrido por la majestuosa Quebrada de las Conchas, con sus llamativas y coloridas formaciones rocosas, tales como la Garganta del Diablo, el Anfiteatro, el Sapo, el Fraile, el Obelisco, las Ventanas y los Castillos, originadas por la erosión eólica y el paso del tiempo. Luego se atraviesa un área de dunas o médanos, unos kilómetros más adelante, viñedos, para luego llegar a Cafayate, la cabecera departamental y el asentamiento más importante de los valles calchaquíes, donde se pueden visitar diferentes bodegas y degustar los exquisitos vinos, como lo es el torrontés, la cepa característica de la zona.
2: ¡Sí!

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0: Son muchos los libros y los autores que han investigado y escrito miles de historias del rock nacional. Que sirva esto como punto de partida para comenzar a leer.
1: Tela y Podcast.
0: Cerati, la biografía definitiva. Un gran trabajo de Juan Morris. Esta biografía es un homenaje al músico que cambió para siempre la historia del rock argentino, no solo en su costado musical, sino en su faceta más íntima y humana. Por 4 años y medio, mientras Gustavo Cerati estuvo en coma, todavía quedaba la esperanza de que un día fuera a despertar, y por este motivo nadie se animaba a despedirlo. Finalmente, el 4 de septiembre de 2014, llegó la triste noticia. Esta biografía es un homenaje al músico que cambió para siempre la historia del rock argentino. Con testimonios de los músicos de su banda y de sus familiares, el autor reconstruye la vida de un artista incomparable y transformador que logró absorber la tradición del rock nacional y proyectarla en el futuro.

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1: Buenas, buenas, ¿cómo están? Un placer saludarlos. Arrancamos con un pantallazo general. Vamos a tener aumento significativo de la temperatura en el centro y norte del país, presencia de la nubosidad variable y ausencia de lluvias. Mientras que en la Patagonia continuamos con bajas temperaturas, presencia de la inestabilidad y probabilidad de nevadas en zonas de cordillera. Ahora sí, noreste y litoral argentino con buen tiempo, mejora el panorama, vamos a tener tiempo mayormente estable, presencia de la nubosidad variable y vientos soplando desde el este y sudeste, con probabilidad de algunas lloviznas para la provincia de Misiones durante el día, mínimas que serán de entre 13 y 15 grados y las máximas que serán de entre 20, 24 y hasta los 29 grados en la provincia de Formosa. En la franja central, el viento está soplando desde el noreste, generando un aumento de la temperatura. Vamos a tener presencia de la nubosidad variable, tiempo mayormente estable, cielo más cubierto para La Pampa y el sudoeste de Buenos Aires, donde además vamos a tener probabilidad de algunas lloviznas durante el día. Temperaturas mínimas que serán de entre 8 y 9 grados, mañanas frescas, y máximas que serán de entre 17 y 22 grados. Temperaturas agradables de todos modos. En el resto de la región, tiempo estable, presencia de la nubosidad variable, mínimas que serán de entre 11 y 13 grados y máximas de entre 24 y 25 grados. En la región de Curro, panorama similar, cielo despejado para San Juan y San Luis, donde además se podrán sentir algunas ráfagas de viento desde el sector norte, cielo parcialmente nublado para Mendoza, tiempo estable de todos modos, vamos a tener mínimas que serán de entre 13 y 14 grados y máximas que serán de entre 22, 23 y 25 grados. Recordá que puedes encontrar esta información en infoclima.com. Un placer saludarlos y hasta la próxima.

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1: 19 horas, 40 minutos.

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1: Quien fue a Sevilla perdió su silla. Corría el año 1464. Enrique IV, el impotente, era rey de Castilla. Se armó un conflicto entre dos arzobispos. Alonso de Fonseca el Viejo y Alonso de Fonseca el Mozo, tío y sobrino, respectivamente. Resulta que el Mozo, siendo arzobispo de Santiago de Compostela, había participado en varias trifulcas, apoyando a un pariente en detrimento de otro, un flaco liero. Por ello fue condenado a 2 años de cárcel. Hubo un intento familiar de pagar su rescate con dinero y joyas de la catedral, pero eso trascendió y el escándalo le valió un destierro de 10 años. Hasta que, con ayuda de su tío Alonso el Viejo, Alonso el Mozo pudo seguir cumpliendo su destierro, ya jerarquizado, en Sevilla. ¿En qué consistió esa ayuda? En intercambiar sedes por un tiempo. Como eran administradores apostólicos, podían hacerlo sin tramiterío. Alonso el Viejo se fue a Santiago de Compostela a ocupar el arzobispado para apaciguar desde allí los ánimos revueltos en Galicia, y Alonso el Mozo se quedó de arzobispo en Sevilla. Lo más cómodo, sentadito en la silla arzobispal hispalense de su tío. Al tío le llevó 5 años restablecer la paz en Galicia. Demasiado tiempo para un sobrino encariñado con Sevilla y su silla, al punto de no querer devolvérsela cuando el otro volvió. El enfrentamiento entre tío y sobrino causó un revuelo mayor. Que recurrir a un mandamiento papal, a la intervención del rey y hasta al ahorcamiento de algunos partidarios, porque si ya había una sola. Siempre hay una sola silla y muchos con ganas de ocuparla. Así que sugerimos pensarlo 2 veces antes de levantarse para ir al baño, en Sevilla o en donde sea.
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1: Hola, Buenos Aires, ¿cómo están? Un placer saludarlos. Arrancamos por un pantallazo general. Vamos a tener un aumento de la temperatura en la franja central y norte del país, presencia de la nubosidad variable y ausencia de lluvias. Mientras que en la Patagonia se mantiene la masa de aire polar en circulación, vamos a tener bajas temperaturas, probabilidad de nevadas en zonas de cordilleras y presencia de la inestabilidad. Ahora sí, nos centramos puntualmente en la provincia de Buenos Aires, donde el viento va a estar soplando desde el este y noreste, generando un incremento de la temperatura. Vamos a tener presencia de la nubosidad variable en gran parte de la provincia, con probabilidad de algunas lluvias y lloviznas también, sobre todo en el sudoeste provincial. En Junín vamos a tener cielo cubierto, tiempo estable, mínima de 6 grados y una máxima de 16. En Olavarría, cielo cubierto, probabilidad de lluvias y lloviznas durante el día, una mínima de 8 grados y una máxima de 21 grados. Para Cava y La Plata, cielo parcialmente nublado, tiempo más estable, una mínima de 11 grados y una máxima de 18 grados. En la costa atlántica, cielo más cubierto, con una mínima de 7 grados y una máxima de 15 grados, mientras que en el sudoeste provincial tendremos una mínima de 8 grados, máxima de 17, cielo cubierto y probabilidad de lluvias y lloviznas con mejoras temporarias. Recordá que podés encontrar esta información en infoclima.com. Un placer saludarlos y hasta la próxima.

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1: El nido del hornero es una muestra de la sofisticación, el buen diseño, la solidez y el esmero del que pueden ser capaces los animales. Esta especie ha sido elegida como ave de la patria y seguramente ha tenido que ver esta elección no solo con el hecho de ser el hornero, un pájaro extendido por gran parte del territorio argentino y con sus gustos preferentemente insectívoros, sino fundamentalmente con su casita de barro, admirable labor de un humilde arquitecto.
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1: Hola argentinos, ¿cómo están? Como siempre, un placer saludarlos y vamos a conocer cómo van a estar las condiciones de tiempo. Provincias cuyanas con cielo despejado en San Luis, en San Juan, nubosidad variable en Mendoza, donde además podemos encontrarnos con algunas precipitaciones en forma de nieve y también de lluvia, así que a tenerlo en cuenta. Máximas que se mantienen con poco cambio, alcanzando los 25-29 grados, un amanecer agradable también en la región, y a tener en cuenta que en la provincia de Mendoza y también en San Juan contamos con una alerta amarilla por viento sonda. Noroeste argentino, jornada agradable con la presencia del sol, con el tiempo estable, el ascenso de temperatura que se mantiene con máximas que alcanzan los 25, 27 y hasta los 31 grados, viento soplando del noreste también en esta región del país. Por último, la Patagonia, en donde continuamos con el aire polar en circulación, con nevadas presentes también en cordillera y también en el archipiélago de Tierra del Fuego, continúan las bajas temperaturas y la inestabilidad con algunas lluvias y mejoramientos temporarios de por medio. A tener en cuenta que tenemos alerta amarilla por nevadas en zona de cordillera de Neuquén, Río Negro y también Chubut. Toda esta información la encontrás con mucho más detalle en infoclima.com. Muchas gracias y hasta la próxima.